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0: viene heavy, caballero, heavy, a correr. Caballero, pero mire quién llegó aquí otra vez.
1: Dime quién es, chico, dime quién es.
0: Pero no lo ves, está ciego. Ese alto, flaco, o el guatuzzi inventado, descargando de nuevo heavy, D-Bay como again.
1: Pero tú me quieres decir que el guatuzzi está aquí otra vez en el 65.

0: sientas.
1: I told you, man, I told you. 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
0: De verdura, de verdura.
2: Dime algo, chico. ¿Ese tipo viene a fajarse otra vez?
1: ¿Qué va? Si me dicen que lo firmaron para ir a la luna. Que tenga cuidado.